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0: información, el buenos días, estimados amigos, amigas en todo el territorio continental ecuatoriano. Iniciamos como siempre nuestro programa noticioso desde Machala, originando la señal para todo el sur del Ecuador. Saludamos a los amigos que ya están en sintonía en el dial, como también en nuestras redes sociales. Gracias a todas las personas que están con nosotros, están en el dial y también están en la www.machalafm.com. Es nuestra web que está en sintonía y que está disponible para todo el territorio continental ecuatoriano y el resto del mundo. Queremos iniciarnos sin antes agradecer a las personas que nos hacen llegar su mensaje, nos hacen llegar su saludo, porque en el Facebook nos escriben, también nos escriben en el WhatsApp, pero también queremos decirles que nosotros queremos tener la oportunidad de decirles que Machala FM siempre está dispuesto a entregar todo lo que corresponde a la información desde el sur del Ecuador para todo el Ecuador. El dial 104.7, registramos bastantes amigos que nos escriben. José Alfonso Espinosa Rivas, un abrazo, José Alfonso, gracias por tus mensajes positivos y asimismo que tenga un bonito jueves también. 6 de la mañana con 11 minutos. El buenos días, oyentes en todo el país y hasta donde llegan nuestras ondas hercianas 104.7 FM. Saludamos con alegría y con el optimismo de siempre. Hoy es un día especial y muy positivo para disfrutarlo en familia. Amigos y servidores, radioescuchas y seguidores, soy José Alí Amaya Torres desde Estéreo Noticias de Machala FM 104.7 MHz. Transmitimos desde la capital bananera del mundo, Machala, la ciudad puerto del Ecuador. Machala, la ciudad hermosa de las palmeras, de los parques y jardines. Machala es la capital de nuestra linda provincia El Oro, en la República del Ecuador, sur de América. Hoy es jueves 16 de julio del año 2026. Atención, es momento de igualar la hora. Atención, amables oyentes, la hora en todo el territorio continental ecuatoriano. Ya tenemos las 6 de la mañana con 13 minutos 52 segundos. Hoy es la semana número 29. Hoy es jueves 16 de julio. Ya están nuestros amigos poniendo nuestros mensajes positivos. Y nosotros queremos agradecer a los amigos que está, por ejemplo, José Carrión, Rosita Pachare, Joao Andrade, desde la parte alta de la provincia de El Oro. Gracias por estar con nosotros. Así es, tenemos ya amigos en Portobelo. Renan Aguilar nos pone pulgar arriba. Renan Aguilar, un saludo importante para Renan Aguilar. Y nos vamos a la parte alta. Renan, salúdame a tus queridos padres y por supuesto a toda la familia y a un gran grupo de amigos en la parte alta, en Portobelo, parte alta de la provincia de El Oro, desde Machala FM 104.7, transmitimos desde la capital de la provincia de El Oro. Saludos, Redán, y bendiciones. Si hay 6 de la mañana con 15 minutos. Más novedades, amables oyentes. En esta ocasión, a ver, tenemos ahí listo las visualizaciones de Machala FM. Gracias a ustedes por estar siempre con nosotros. Recuerden, ser puntual destaca su personalidad. 6 de la mañana con 15 minutos 40 segundos. De inmediato Nos vamos con los titulares que se publican el día de hoy en los principales medios de comunicación que tiene el Ecuador. Nos vamos a Diario El Universo, el mayor diario a nivel nacional. Nos trae el día de hoy, jueves 16 de julio, 79.800 aspirantes habilitados en el examen de ingreso a institutos y conservatorios superiores públicos, fecha y pasos a seguir para rendir esta evaluación. 6 de la mañana con 16 minutos. Tenemos más titulares que nos trae Diario El Universo de la ciudad de Guayaquil. Amables oyentes, más titulares, ponga mucha atención. Atención, amables oyentes de Estéreo Noticias, saludamos también a Marco Tulio Benavides. Nos pone pulgar arriba en nuestra transmisión. Comando Sur de Estados Unidos, ponga mucha atención. Comando Sur de Estados Unidos destaca operaciones con Fuerzas Armadas del Ecuador en la frontera norte. Es decir, se mantiene como un socio firme y esencial dentro de la coalición contra carteles de las Américas. Siguen actuando en conjunto por la seguridad del país. 6 de la mañana con 17 minutos. La democracia no puede ser usada para desestabilizar. Autoridades se refieren al pedido de revocatoria tras decisión del Consejo Nacional Electoral. En otro tema, generación hidroeléctrica cubre el 74,6% de la demanda nacional. En buena hora. Papeleta para elegir alcalde y concejales para un nuevo cantón Borbón. No alcanzará a entrar a estas elecciones en el mes de noviembre, dice la información. Semestre récord para la banca privada con 544 millones en utilidades en el Ecuador en el año 2026. Son los titulares que nos trae Diario El Universo, el mayor diario de circulación a nivel de país. Amables oyentes de la información, esto es Estéreo Noticias. La academia y el sector empresarial compartieron sus perspectivas sobre el liderazgo humano en tiempos de la inteligencia artificial. Diario Correo nos trae, amables oyentes, UNE convoca a movilización este 20 de julio tras admisión de la demanda de la Corte Constitucional. Esto están, vemos ahí la movilización de la dirigencia indígena también. Más novedades de la Asamblea Nacional. Tasa de interés preferencial para personas sin historial crediticio se propone con el Código Monetario. Hay una reforma. Más adelante el detalle. Desde la ciudad de Machala, informando para todo el sur del Ecuador, amables oyentes de Estéreo Noticias, Consulado del Perú, con éxito presentó Feria Binacional. Más detalles de lo que corresponde al ámbito nacional. Y por supuesto, Orense Sporting Club recibe a Emelec en el Estadio 9 de Mayo de la ciudad de Machala. Hoy tenemos fútbol en el 9 de mayo. En el Estadio 9 de Mayo, Banco de Machala, tendremos la oportunidad de apreciar el encuentro Orense Sporting Club versus Emelec. Más detalles, el profesor Amaya, más adelante, amables oyentes de Estéreo Noticias, en el dial 104.7. Alianza Binacional, Policía de Ecuador y Policía de Perú refuerzan la frontera sur del Ecuador. Esto es en el cordón fronterizo. Con resultados positivos, autoridades encabezan mega operativo en la parroquia urbana de Sullana. Esto es más adelante. Así es, Orense hoy gana a Emelec, dicen los amigos. Estos son los amigos barcelonistas, ¿no? Los amigos barcelonistas están que dicen que hoy ganamos a los emelecistas. Argentina jugará la final contra España ya el domingo. Y estamos con esto, amables oyentes, teniendo la oportunidad de haber visto otro mundial más, ¿no? Por otro lado, la conexión que tenemos, el oro Azuay, amables oyentes, tenemos novedades cuando el gobierno dice que lleva los servicios del Estado cerca de 44,000 ciudadanos a través del registro civil. Vamos con esta novedad más adelante. Tenemos aquí los detalles. 7 deslizamientos en la vía. El Oro Azuay, tierra se mantiene inhabilitada, dice la vía Cuenca Girón Pasaje. Oiga, vemos las imágenes, qué horrible, ¿no? La caída de rocas y tierras continúa impidiendo el paso vehicular por la vía estatal. Los derrumbes se mantienen interrumpidos y la circulación entre Azuay y Loja es nula. Continúa cerrada debido a 7 derrumbes registrados en la vía Azuay El Oro. Amables oyentes, 7 de la mañana con 22 minutos en Estéreo Noticias 104.7, el dial de la información. Más adelante tendremos este detalle con imágenes, amables oyentes, desde Estéreo Noticias 104.7, el dial de la información. 6 de la mañana con 6 de la mañana, dijimos 7, 6 de la mañana con 22 minutos en Estéreo Noticias, en el dial 104.7, el dial de la información. Bueno, y algo que nos trae también lo que es en el contexto internacional, reviviendo lo que es el fútbol, reviviendo lo que es el mundial de este año que aglutinó a 3 ciudades, 3 países para conectarse con un solo ritmo de juego. Los encuentros futbolísticos del mundial, ¿no? Los encuentros futbolísticos del mundial que fueron parte de algunos reportajes, de algunas publicaciones y vivencia única para cientos de familias que viajaron hacia Estados Unidos, México y Canadá. Vamos con estas novedades de Estéreo Noticias que hemos tenido para ustedes aquí en Estéreo Noticias, parte del detalle futbolístico del Mundial.
1: Lionel Messi is one of the most famous athletes on the planet, and he must have been photographed millions of times. But some of the most incredible images of him were taken in 2007, pictures forgotten by almost everyone, perhaps until now. Messi was just 20 years old and still a rising star at Barcelona.
0: Son las 6 de la mañana con 24 minutos, 6 de la mañana con 24 minutos. Bueno, está en inglés, no nos percatamos, no teníamos los audífonos. Bueno, ya vimos los audífonos. Y es la historia de Lionel Messi bañando a Lamine Yamal. Es una bendición futbolística, dice el relato, cuando en diciembre del 2007, escuchen bien, diciembre del 2007, se tomó una fotografía Lionel Messi de 20 años de edad que había comenzado su legendaria carrera futbolística en Barcelona poco más de 4 años antes de que Yamil Yamal, solo tenía 6 meses de nacido, y se publicó en un calendario benéfico en el año 2008, organizado por la Fundación Club Barcelona y el periódico catalán Diario, destinó a las organizaciones benéficas como UNICEF y otras ONG en Cataluña. Los miembros de la plantilla de Barcelona en ese entonces fueron fotografiados junto a niños, y cientos de familias colaboraron con esta iniciativa durante varios años. Un video fue publicado original en el año 2024. ¿Cuál es ese video? Ya lo vamos a poner, amables oyentes de Estéreo Noticias 104.7, el dial de la información. Vamos a ir con la imagen cuando hicieron un remember sobre esta acción. Fueron fotografiados futbolistas de el Barcelona de España con niños, en este caso como fundación. Esto originó que Lionel Messi, cuando tenía 20 años de edad, marcó a Yamal. Estas novedades las trae CNN, amables oyentes de Estéreo Noticias 104.7, el dial de la información. Ahí está Lionel Messi y Yamal. Cuando tenía meses de nacidos, apenas un bebé, estaba en brazos de uno de los mejores jugadores del mundo. Y esto despierta en los expertos en la comunicación deportiva. Vemos allí, ahí está, en imágenes. Vea usted. Cuando Messi tenía el pelo largo. Pues tenía 20 años de edad. Messi. Y esta promesa del fútbol. E imágenes, 6 de la mañana con 27 minutos, amables oyentes. Hoy son los finalistas del Mundial 2026. 6 de la mañana con 27 minutos, parece mentira, pero ahí está. Ahí está el reportaje que lo trae CNN, amables oyentes de Estéreo Noticias 104.7, el dial de la información. Más novedades de Estéreo Noticias en el dial 104.7, el dial de la información. La juventud española o la experiencia argentina, ¿qué pasará en la final? También son los detalles que son parte de algunas publicaciones que tiene CNN a esta hora, amables oyentes. 6 de la mañana con 27 minutos. 6 de la mañana con 27 minutos en todo el territorio continental ecuatoriano. Ahí queremos saludar también a José Alfonso Espinosa Rivas desde Estéreo Noticias 104.7, el dial de la información. Más novedades. Saludamos también a Juan Potes Cruz en Costa Rica, en el archipiélago Jambelí. Full sintonía, amables oyentes de Estéreo Noticias en el dial 104.7. Sí, señor, en Arenillas también está el doctor Robinson Torres Jaramillo en el dial 104.7, en sintonía de nuestro programa noticioso. A ver si ponemos por acá, ahí está. Vamos con los detalles internacionales que nos trae CNN, amables oyentes, aquí en Estéreo Noticias de Machala FM, en el dial 104.7.
2: Este es un tema que es necesario traer porque lo estoy viendo en redes sociales y veo que también ya aprendió. Y simplemente preguntarte en términos técnicos de reglas, si es que hay sanción o no por esa manta que se vio en relación con las Malvinas después del partido, para cerrar.
3: Es un buen punto, Gaby, porque la FIFA tiende a ser muy tajante en temas políticos, en temas religiosos, en manifestaciones que puedan tener los jugadores. A la selección de Francia, por ejemplo, le prohibieron portar un crespón negro después de la muerte de la madre de su entrenador, de Didier Deschamps. Sí lo permitieron con la selección de Argentina tras la muerte de Ratín el sábado pasado en el juego contra Suiza. Portaron un brazalete negro, pero porque Ratín había sido un exmundialista, un excapitán de la selección de Argentina. Tienden a ser muy tajantes, entonces estoy muy interesado en saber qué es lo que va a hacer la Comisión de Disciplina de la FIFA, porque en ese sentido sí creo que se rebasó una línea que hasta el propio entrenador de Argentina había tratado de mantener muy, muy fija en la víspera de este partido, diciendo es un juego de fútbol, lo que pasó en el pasado, no podemos incidir, tengámoslo bien en claro. Creo que es un tema para los siguientes días.
2: Claro. Ciro Procuna, qué gusto saludarte y muy agradecidos porque estés con nosotros esta noche. Gracias.
0: Son las 6 de la mañana con 30 minutos.
1: Lionel Messi is one of the most famous athletes.
0: En todo el territorio continental ecuatoriano, amables oyentes y seguidores de Estéreo Noticias. Correcto. Aquí también tenemos miles de aficionados que celebran el pase de Argentina a la final del Mundial. Ahí está, amables oyentes. Vamos con esta nota, amables oyentes.
4: Acaba de terminar el partido entre Argentina e Inglaterra y así es como están reaccionando los fanáticos. Hay abrazos, hay brincos, hay gritos, hay gente sosteniendo su teléfono porque quieren guardar estos recuerdos para siempre. Déjame preguntarte, ¿cómo viste esta victoria?
5: Ay, estuvo bien, muy buena. Estaba nerviosísimo, pero bueno, ganamos.
4: ¿Se tardaron mucho en hacer estos dos goles?
5: Se tardaron, pero sabíamos que lo íbamos a ganar.
4: Ahora, ¿qué piensas para el partido con España?
5: Va a estar complicado, pero vamos a ganar. Vamos a ser otra vez campeones.
4: El nerviosismo se acabó y se ha desatado la algarabía aquí en este lugar. Vean cómo celebran los fanáticos. Déjame preguntarte, ¿cómo sabe esta victoria?
6: Una victoria que sabe a mucho. Muchos argentinos están sufriendo. Y bueno, tenemos una historia con los ingleses que lamentablemente no salimos perjudicados. Y esto para nosotros es alegría.
4: Se sufrió mucho el primer tiempo y parte del segundo.
6: Sufrimos bastante, pero nosotros siempre estamos con la convicción de que tenemos buenos jugadores y lo damos todo hasta el final. Estamos acostumbrados a sufrir.
4: Muchísimas gracias, suerte. Así es como se vive la emoción de la victoria de Argentina aquí en el FIFA Fan Fest de Atlanta. Rafael Romo, CNN, Atlanta.
0: 6 de la mañana con 32 minutos, amables oyentes de Estéreo Noticias 104.7. Buenos Aires celebra la Argentina que pasa a la final. Una vez más, la euforia de los argentinos, ¿no? Entregando al mundo que son protagonistas del fútbol mundial. Son las 6 de la mañana con 33 minutos. Vamos a una publicidad y regresamos enseguida con más de la información.

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0: 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Tenemos más detalles aquí en nuestro espacio informativo a nivel nacional. Recuerde que estamos en el dial 104.7 en el sur de Azuay, sur de El Guaya, sur del Cañar y norte de Loja. Vamos a lo que corresponde al ámbito nacional y tenemos un clima fabuloso a esta hora en la ciudad de Machala. Las novedades también son parte del ámbito noticioso en la situación política que vive el Oro y el Ecuador. Machala no es la excepción. Cuando vemos participantes que ya estaban como precandidatos, unos ya no van a estar por diversas formas, otros están cambiando de partido y según el movimiento en el Consejo Nacional Electoral están cambiando a quienes hicieron las primarias y quienes ya están como candidatos propios de cada movimiento o partido político. Son las 6 de la mañana con 39 minutos. Queremos enviar un cordial saludo al Gran Comité de Damas Manitos Solidarias. Es una organización social que es parte del voluntariado femenino de la ciudad de Machala. Ellas, con mucho entusiasmo, hacen labores sociales, labores humanitarias. Es decir, ayudan a personas que padecen enfermedad, ayudan a los adultos mayores y a familias vulnerables en diferentes barrios de Machala. Este contexto de las damas Manitos Solidarias de Machala están bien organizadas y por eso quiero felicitar a Nuria Chávez, que es parte importante de este gran Damas de Ayuda, ¿no? un comité que está trabajando siempre al bienestar de la ciudadanía. Así que, Nubia, de todo corazón quiero desearte éxitos, porque esta labor que ustedes realizan o que usted realiza a favor de las damas del cantón Machala, trabajando incansablemente, y por supuesto eso nos identifica. Así que un saludo a Nubia Chávez, que nos envía como siempre nos envía saludos, y nosotros queremos felicitarla porque el trabajo que usted realiza dentro del Comité de Damas Manitos Solidarias en Machala es un trabajo muy importante, un factor que es ayuda y se conjuga la palabra solidaridad. Gracias, Nubia Chávez. Usted sigue siendo una gran lideresa. 6 de la mañana con 41 minutos. 6 de la mañana con 41 minutos en todo el territorio continental ecuatoriano. Más novedades en Estéreo Noticias en el dial 104.7, el dial de la información. Novedades desde Quito. Vamos a las novedades nacionales, amables oyentes de Estéreo Noticias. En el dial 104.7 tenemos los detalles, pero antes permítame saludar a Javier Maldonado. Javier Maldonado está en la sintonía del Facebook de Machala FM. Una vez más, gracias por estar con nosotros y tener la oportunidad de saludar a vuestros amigos. Vamos con detalles nacionales, amables oyentes. En la capital de la República hay algunas novedades noticiosas, pero queremos entregarle la información gracias a la vialidad que tenemos o a la conexión directa con 24 horas, amables oyentes. 6 de la mañana con 42 minutos, 6 de la mañana con 42 minutos en todo el territorio continental ecuatoriano.
1: Se mantiene de forma permanente.
2: Apuntaron con arma de fuego y dijeron era mi vida o era el celular. mi esposo tuvo que entregar su celular.
1: Incluso caminar sola al mediodía resulta riesgoso para esta mujer. En las imágenes se observa a un hombre que sale de un callejón, sigue a la joven por la espalda y le toca los glúteos antes de huir.
3: Y se le ve que se corre, le ve a la chica que va pasando, coge y le manda mano a la chica. No le roba nada, le manda mano y ahí sale corriendo.
1: Según los vecinos, este caso ocurrió en las calles Hernán Cortés y Fernández Salvador. Los moradores señalan que el sospechoso sería un habitante de calle. Además, aseguran que en el sector se han registrado casos de personas que habrían sido drogadas con escopolamina.
3: Es un indigente que se droga, pasa recogiendo todo lo que es basura, sacando, botando la basura en las calles.
4: Un señor se acercó hacia mí y a mi esposo y nos entregó una tarjeta diciendo que era de una odontóloga. Al recibir esta tarjeta fue como un mareo.
1: Ante esta situación, propietarios de varias viviendas han adoptado medidas de seguridad para protegerse de la delincuencia. Los vecinos aseguran que los centros educativos del sector también han sido afectados por hechos delictivos.
3: Acá en la institución también se entraron como unas 5 veces, robo de los grifos de agua.
5: Mucha inseguridad, mucha delincuencia, ahí en el parque inglés también mucho, y uno ya no puede salir.
1: Buscamos la versión de la Policía Nacional sobre esta problemática. Sin embargo, hasta el cierre de edición de este reportaje, la institución no emitió declaraciones. Juan Miguel Rodríguez, Teleamazonas.
0: Son las 6 de la mañana ya con 44 minutos. 6 de la mañana con 44 minutos. Amables oyentes, la delincuencia en el parque inglés. Hay presencia de personas extranjeras que se adueñan de estos parques y hay cámaras que han captado a delincuentes robando en los comercios. Así nos dice la información, amables oyentes. Se lo damos a Kenia Orellana, que está en sintonía de Estéreo Noticias. Bueno, también tenemos detalles. Contraloría detecta hasta 40 indicios de responsabilidad penal al mes en auditorías a instituciones públicas. Ahí están las novedades, amables oyentes de Estéreo Noticias. Ya vamos con el informe de Mauricio Torres, el Contralor General del Estado. Ya vamos con esas novedades, amables oyentes de Estéreo Noticias 104.7. El Día de la Información.

Don Rumiñahui, también hay novedades sobre asaltos, robos que hay en este sector de la capital de la República. Además, hay presencia de extranjeros y la policía poco o nada hace por llevarlos detenidos, dice la información. 6 de la mañana con 45 minutos en todo el territorio continental ecuatoriano. ¿Qué pasa con las farmacias de algunos hospitales en la Marín, en el hospital, el Ministerio de Salud Pública, en el sector de la Marín? No hay resguardos. Bueno, esos detalles vamos más adelante, amables oyentes de Estéreo Noticias 104.7, el dial de la información. Operativos policiales en Quito por robo a personas que retiran dinero en los cajeros automáticos en el sector de Eugenio Espejo en Quito. Dice la información, amables oyentes, como está también la capital de la República, ¿no? Se alertan por estos robos y asaltos. Consejo de Participación Ciudadana y Control Social aprobó la conformación de las veedurías para poder vigilar el concurso de los jueces nacionales. CNE niega entrega de formularios para revocar el mandato a Daniel Noboa y a la vicepresidenta. Son las novedades que nos trae Estéreo Noticias desde Machala. Se origina la señal para todo el sur del Ecuador. Oiga, lo vimos también por ahí a Jorge Yunda como precandidato de Quito, ¿no? Parece que sí, era él o no era él. Vamos con esta nota que nos trae Teleamazonas, amables oyentes de Estéreo Noticias 104.7. El dial de la información en su cuenta del Loro Mero, en la cuenta de Jorge Yunda, que confirma que será candidato a la alcaldía de Quito. Ya no es novedad, ya es una realidad. El Loro Mero, así lo conocen a Jorge Yunda, que ya indicó que se va a corregir el registro electoral tras la orden del Tribunal Contencioso Electoral, que admitió a trámite el pasado 12 de julio una impugnación tras las elecciones primarias en la que fue elegido el exalcalde de Quito. El juez Guillermo Ortega aceptó la apelación presentada por Yoconda Tufiño Hernández, militante del movimiento Avanza, por la que se va a candidatizar Yunda. Tufiño denuncia que no pudieron participar en las elecciones primarias, pero ya lo están haciendo mediante una impugnación que deberá ser conocida y resuelta por el Pleno del Contencioso Electoral. Son las 6 de la mañana con 49 minutos 50 segundos, amables oyentes de Estéreo Noticias, en el dial 104.7, el dial de la información. Novedades. En Quito, también la Corte Constitucional admite la demanda contra actividades escolares de los docentes los sábados. Escuchen bien, la demanda contra actividades escolares y de los docentes los días sábado. La Corte Constitucional admitió a trámite la demanda de la Unión Nacional de Educadores en contra del acuerdo ministerial que obliga a docentes y estudiantes a cumplir actividades los días sábados. Ponga mucha atención. 6 de la mañana con 50 minutos. Se dispone que los docentes laboren los días sábados y que los estudiantes participen en actividades complementarias mediante un acuerdo ministerial número 00045-A. El caso continúa para audiencia pública, será para el próximo 20 de julio, y la Unión Nacional de Educadores, informó que la demanda fue admitida este lunes 13, por lo cual fue presentada ante la CONACEP y la UNEM.
Además, se registró el caso bajo el número 120-26-IN. La admisión del caso de la Corte Constitucional tiene un plazo de 45 días para que el Ministerio de Educación, Cultura y Deporte presente sus argumentos y defienda o impugne la constitucionalidad del acuerdo 00045A. Según la UNE, la Unión Nacional de Educadores, la acción de inconstitucionalidad plantea que la demanda podría tener efecto al interés superior del niño, la niña y los adolescentes al modificar el tiempo que está destinado al descanso y al ocio. También señala que la disposición tendría un impacto a los derechos laborables del magisterio. La Constitución y la Ley Orgánica de Educación Intercultural, LOEID, establece que la jornada ordinaria es de 40 horas semanales distribuidas de lunes a viernes, por lo que considera que la medida presentada por el cambio de condiciones laborales y vigente no es válido. Por eso la UNE también indicó que la obligación de laborar los sábados podría incidir en la conciliación entre la vida familiar y el trabajo. 6:52 a.m, amables oyentes de Estéreo Noticias 104.7, el dial de la información. Mauricio Torres es el contralor general, que también tenemos este gran encuentro o entrevista que presentó como contralor general del estado, amables oyentes de Estéreo Noticias en el dial 104.7, amables oyentes, 104.7, ya vamos con el detalle de Mauricio Torres. Algo, no podemos poner toda la entrevista, pero sí podemos tener un espacio pequeño como un resumen de esta entrevista al Contralor General del Estado, amables oyentes de Machala FM en el dial 104.7. Los detalles sobre esta importante entrevista, que fue parte del desarrollo en Teleamazonas, donde pone a los alcaldes bajo la lupa. Los alcaldes en observación. Algunos gobiernos autónomos descentralizados del Ecuador ya están observados por la Contraloría. Y el trabajo que viene realizando el Contralor General del Estado ha significado

0: oportunidad de poder informar sobre la buena actuación que está realizando la Contraloría a través del doctor Mauricio Torres, Contralor General del Estado, sobre los exámenes y las declaraciones patrimoniales de los funcionarios públicos, entre ellos los alcaldes. Son las 6:54 de la mañana. Vamos con esta novedad informativa, amables oyentes de Estéreo Noticias 104.7.
1: Tanto patrimonial como examen. O sea, hay una coincidencia en las provincias de la costa. Inclusive se ha llegado a amenazar a nuestros auditores en algunas provincias. Hay un cantón en la provincia de Guayas que fueron amenazados los auditores. He tenido que advocar yo el conocimiento de este caso y asumirlo prácticamente en el control de esta auditoría, porque ellos fueron amenazados y tienen su temor, han dejado terminando el examen, hemos hecho la convocatoria y han salido indicios de penal, lo cual, por ejemplo, demuestra que el problema que tenemos, no solo en la costa, sino también en la sierra, de los auditores que reciben amenazas continuas cuando están realizando su trabajo. Y como usted lo dice, en la costa tal vez existe una mayor cantidad, pero también es por falta de controles en las propias instituciones. No existe un verdadero control interno. En la mayoría de la sierra hay más ministerios, tienen sus controles internos. En la costa a lo mejor son agencias, sucursales de empresas inclusive, que no hacen un buen control interno y tenemos esos problemas. Por lo cual nosotros estamos con la capacitación tratando de implementar un mejor sistema de control. Sí, en la costa hemos detectado especialmente en lo que tiene que ver tanto patrimonial como examen. O sea, hay una coincidencia en las provincias de la costa. Inclusive se ha llegado a amenazar a nuestros auditores en algunas provincias. Hay un cantón en la provincia de Guayas que fueron amenazados los auditores. He tenido que advocar yo el conocimiento de este caso y asumirlo prácticamente en el control de esta auditoría, porque ellos fueron amenazados y tienen su temor, han dejado terminando el examen, hemos hecho la convocatoria y han salido indicios de penal, lo cual, por ejemplo, demuestra que el problema que tenemos, no solo en la costa, sino también en la sierra, de los auditores que reciben amenazas continuas cuando están realizando su trabajo. Y como usted lo dice, en la costa tal vez existe una mayor cantidad, pero también es por falta de controles en las propias instituciones. No existe un verdadero control interno. En la mayoría de la sierra hay más ministerios, tienen sus controles internos. En la costa a lo mejor son agencias, sucursales de empresas inclusive, que no hacen un buen control.
0: 6:57 de la mañana, son las 6:57 de la mañana, amables oyentes y seguidores de Estéreo Noticias 104.7. Escuchamos al Contralor General del Estado, que no hay un control interno. No hay control interno en las propias instituciones, no hay un verdadero control interno en las instituciones. Es lo que menciona en este caso el Contralor General del Estado. Y también hay unas amenazas. La declaración patrimonial también es un método de medir las versiones sobre los diferentes patrimonios que tienen las autoridades. Son las 6:58 de la mañana, amables oyentes de Estéreo Noticias. Tenemos más novedades por parte del Contralor. Escuchemos nuevamente qué más nos tiene aquí y vamos a escucharlo sobre este importante documento, la declaración patrimonial, aquí en Estéreo Noticias, amables oyentes. Son las 6:58 de la mañana.
1: Estamos trabajando a la par prácticamente, y estamos, por ejemplo, rindiendo versiones, todos los auditores, el proceso de ya, por ejemplo, del trolebús, y están rindiendo también lo que tiene que ver el caso de Progenito, todo esto, ya están rindiendo versiones los auditores. Están trabajando con lo que estamos enviando, se está haciendo ya las investigaciones, y nuestro equipo sigue ahí colaborando en lo que debe y lo que se debe. Y nosotros seguimos trabajando también en más indicios de penal. Lo que sucede es que hemos aumentado los indicios de penal. Estamos sacando aproximadamente cerca de 20, 30, hasta 40 indicios de penal por mes, de acuerdo a los exámenes que estamos realizando. Inclusive hemos detectado cosas muy graves de anteriores administraciones, donde se ha estado mal usando un recurso que no existe en la Contraloría, que no es el recurso extraordinario de revisión. El COA no determina que la Contraloría debe utilizar estos recursos y sin

0: embargo, el excontralor bajó algunas losas con este recurso de revisión, extraordinario de revisión, que no existe en la Contraloría. Sí, estamos trabajando.
1: Ya tenemos a las 6 de la mañana con 59 minutos, amables oyentes, el Contralor General del Estado aquí en Estéreo Noticias a través de un reportaje que realizó 24 horas, amables oyentes, pueden apreciarse que determina el COA, el Código Orgánico Administrativo, y reveló que la auditoría al contrato que se realizó con la empresa Austral en plena emergencia también evidenció perjuicio para el Estado. Estos detalles, que hay sanciones de la administración pública por parte de la Contraloría. Y los alcaldes, escuchen bien, los alcaldes también están observados por parte de la Contraloría General del Estado. Así es. También hay 57 jueces y dos fiscales que poseen patrimonios que van desde 500 mil hasta 2 millones de dólares. ¿Cómo justificar ante la Contraloría el patrimonio de los jueces y fiscales? Esto destapa la olla. El Contralor General revela que hasta 40 indicios penales por mes hay en las instituciones públicas. Es de preocuparse. Por eso algunos candidatos o alcaldes que quieren ser reelectos se detienen. Hay unos alcaldes que quieren ser prefectos y se detienen porque ya la Contraloría General del Estado detectó 4 mil millones de dólares en glosas que están caducando por las administraciones públicas. Vamos a una pausa, amables oyentes. Regresamos enseguida con más de la información.
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0: Gracias por estar siempre con nosotros. 104.7, el Dial de la Información. Tenemos ya los detalles, amables oyentes de Estéreo Noticias. Estamos ya dentro de lo que corresponde a la... Estamos ya en la reunión con... Listo. Listo, amables oyentes, gracias por estar con nosotros. Queremos... A ver, listo. Gracias a los amigos que estamos en sintonía de Estéreo Noticias 104.7, el Dial de la Información. Hoy tenemos una importante entrevista. Estamos ya lo que corresponde con Eigner Recalde. Ya en sintonía. A ver, tenemos ahí. Listo. Listo, ya estamos ahí. Gracias, entonces. Ya, listo, listo, ya estamos aquí, listo y dispuesto a entregar toda la información. Esto es Estéreo Noticias, amables oyentes, desde Machala FM, en el dial 104.7, el dial de la información. Tenemos un pequeño inconveniente, pero ya tenemos todo listo y dispuesto para entregar la información, amables oyentes. 7:06 a.m. Desde Machala se origina la señal para todo el sur del Ecuador. Ya estamos con el asambleísta aquí, ya lo estamos viendo por interno, para poder entablar importantes diálogos para todos los amigos oyentes que se conectan en este espacio. Señor asambleísta, buenos días, lo estamos viendo por interno, pero queremos darle la más cordial bienvenida, decirle que en Machala, donde hay 14 cantones, 50 parroquias rurales, nos escuchan a través del dial 104.7 y tenemos ya la información. Buenos días para los oyentes en todo el territorio orense donde nos están escuchando. Buenos días, señor asambleísta, con nosotros, el asambleísta Recalde con nosotros, por favor, para dar el saludo, para entablar ya el diálogo. Bienvenido, buenos días.
1: Decía, en todo también para todo el país ecuatoriano, decirles están... que estoy a las órdenes a este diálogo, siempre con la verdad, y más aún cuando uno está en el grupo que está liderando nuestro presidente de la República, Daniel Noboa.
0: Porque tenemos algo importante que destacar. Por ejemplo, en estos diálogos, que tenemos vínculos con el agro, con los productores, con los camaroneros que tiene la provincia de El Oro. Son las 7:08 a.m, amables oyentes. La Asamblea Nacional se fortalece en el Recalde con nosotros, pero queremos nosotros apreciar desde los trabajos que vienen realizando la situación política que tenemos actualmente, y nosotros tenemos algunos temas. Queremos hablar el tema de la sala espejos, antes cámaras de video de vigilancia, que de una u otra forma llena una gran expectativa y que la nación debe conocer. En el sur del Ecuador, que nos escucha también el norte de Loja, estimado asambleísta, coméntenos sobre este caso o este tema, sala espejo, por favor.
1: Bueno, es de conocimiento público sobre estas salas de espejos por un proceso de investigación liderada por nuestro presidente de la República, Daniel Noboa, y con todo su equipo de seguridad y también por nuestro ministro del Interior, en donde lamentablemente se ha descubierto. Digo lamentablemente porque están involucrados ciudadanos, funcionarios que la ciudadanía ha depositado la confianza, como los alcaldes de varias ciudades. Es así con las declaraciones del expresidente del directorio Segura EP, Fernando Cornejo, se confirma una alerta gravísima de espionaje correísta a que habría usado cámaras pagadas por los guayaquileños, administradas desde las empresas Segura y vinculadas al ex candidato a la presidencia, Jan Topic, y a las empresas a él, y estas cámaras que deberían proteger a las familias, terminaron siendo utilizadas por otros intereses oscuros. Por esa razón, en este caso se podrían configurarse otros posibles delitos vinculados al acceso indebido a sistemas públicos, uso irregular de información, vulneración de datos personales, abuso de funciones, incumplimiento de deberes y utilización política de infraestructura de seguridad pagada por los guayaquileños. Y esto no debe quedar impune, y eso lo afirmó el señor presidente Daniel Noboa, presidente de la República, como también el ministro de Interior. No es que estamos nosotros interfiriendo en las funciones de diferentes estamentos, pero sí lo haremos cuando se violenten los derechos, la ciudadanía y el pueblo ecuatoriano, y más aún cuando se trata de recursos del Estado, recursos de todo el pueblo ecuatoriano y más aún de los ciudadanos guayaquileños. Aquí se evidencia posibles delitos como asociación ilícita, acceso no consentido al sistema informático, tráfico de influencias, delincuencia organizada, revelación ilegal de base de datos, afectación a la intimidad y peculado. Cornejo afirmó y confirmó que ha mantenido reuniones con el ex presidente de la República, Rafael Correa, como sobre temas de seguridad y cámaras. Esa declaración agrava el caso porque conecta esta situación. Se han abusado con una información privilegiada del acceso a las cámaras de video vigilancia pagadas por la ciudadanía y los ciudadanía guayaquileña.
0: Son las, ya tenemos las 7 de la mañana con 12 minutos y tenemos la presencia del señor asambleísta. Usted tiene gran conocimiento de lo que corresponde también en el detalle de las administraciones públicas con los gobiernos autónomos descentralizados, antes municipios, antes muy ilustre municipalidad, pero la Comisión de Derecho al Trabajo y la Seguridad Social también, usted tiene una parte fundamental. Como asambleísta, actualmente usted cree que hay situaciones, si vamos a conjugar, cuando los municipios que le pusieron una reforma contable 70-30 y dijeron hay que sacar a los trabajadores, hay que sacar a los empleados, ¿usted cree que esa era la solución cuando algunos gobiernos autónomos descentralizados, ya sean municipales o provinciales, estaban en contra del gobierno, quisieron irse por esta vía? Soslayando el derecho al trabajo y a la seguridad social de las familias quienes laboran como funcionarios, que quisieron confundir a la ciudadanía para tratar de hacerlo político esto, ¿cómo usted analiza esta situación que algunos alcaldes, no todos en buena hora, pero algunos alcaldes y prefecturas dijeron, hay que quitarle el trabajo, hay que despedir a los trabajadores, hay que despedir a los funcionarios? Si usted como Comisión de Derecho al Trabajo piensa que esta fue una verdadera solución por parte de algunos alcaldes y prefectos irresponsables, señor asambleísta.
1: Es una actitud y decisión irresponsable por aquellos alcaldes y prefectos que quisieron tomar esa decisión, más aún cuando los derechos de los trabajadores son irrenunciables, los derechos de los trabajadores desde el marco constitucional no son regresivos, son progresivos. Lamentablemente, estos gobiernos autónomos centralizados, liderados por alcaldes y prefectos y presidentes de juntas parroquiales que son de la línea correísta, trataron de crear esa inestabilidad institucional, esa inestabilidad al gobierno de nuestro presidente y líder joven, presidente Daniel Noboa, que lo está haciendo las cosas correctas. Solo puso y dispuso de que se apruebe una ley que los municipios, los gobiernos autónomos centralizados utilizan los recursos públicos que el gobierno les entrega de su presupuesto, que el 70% sea utilizado en obras de infraestructuras, porque Todos tenemos conocimiento en qué lo estaban mal utilizando en contratación de artistas internacionales para darse las grandes faras que en real y que en realidad esos recursos se deberían utilizar en obras de infraestructura que muchos barrios, muchos sectores no la tienen, como alcantarillado, agua potable, luz eléctrica y acometidas para estos servicios. Lamentablemente, estos gobiernos autónomos centralizados, y más aún se conoce de que tenían nómina que oculta, nómina de supuestos contratos de servicios profesionales de sus aliados políticos que cobraban más de 2.000, 3.000, 4.000, 5.000, $6.000. En ese caso, ellos tenían que dar por terminados contratos de servicios profesionales y utilizar al personal que se encuentra en instituciones. Conozco de cerca de que hay empresas municipales que han desvinculado a trabajadores cuando ya estaban cerca de jubilarse, y eso es ilegal, inconstitucional y violatorio a los derechos de los trabajadores. Y tomar en cuenta de que ellos siempre se rasgan las vestiduras diciendo de que defienden los derechos de los trabajadores, que defienden los derechos de los grupos vulnerables. Y eso no lo hacen, más bien han violentado los derechos. Y eso lo conozco de cerca, y ellos han presentado, estos trabajadores han presentado las acciones pertinentes ante los jueces competentes.
0: Perfecto, son las 7 de la mañana con 16 minutos. En este tema también, estimado asambleísta, usted que conoce y también es parte de la Comisión del Régimen Económico y Tributario y Regulación y Control de la Asamblea Nacional, esto también, este 70-30, que llamó la atención a algunos gobiernos autónomos descentralizados también, despertó el control, porque ellos tienen que controlar sobre qué hacen con sus gastos en determinado tiempo ante el Ministerio de Economía y Finanzas. Y eso no les gustó a algunos alcaldes o consejos cantonales que lo iban a regular. Pues si es normal que venga recursos del Estado, tiene que fomentar en tiempo determinado que en el mismo reglamento, el mismo COTAP lo tipifica, que ustedes aprobaron, porque hay un análisis importante que tienen que presentar informes al Ministerio de Educación, al Ministerio de Economía y Finanzas. Entonces, eso no les gustó a algunos alcaldes y por eso se fueron por otra vía. Sin embargo, vemos algunos alcaldes, algunos concejales que sí están fiscalizando a sus propios alcaldes. En el caso nuestro, en la provincia del Oro, tenemos un alcalde detenido que incrementó su patrimonio de una manera pero muy desproporcional, pero ahora ya hay medidas. O sea, ya hubo que poner el dedo sobre la llaga para que esto se entienda, que la administración pública y los recursos del Estado tienen que ir por una línea, y gracias al trabajo de ustedes con estas regulaciones y más que todo reformas al COTAC permiten visibilizar y tomar acciones positivas para los recursos públicos, señor asambleísta.
1: Por supuesto, usted lo ha dicho, hay muchos alcaldes, prefectos, presidentes de juntas parroquiales, concejales que de la noche a la mañana se han aumentado su patrimonio, y eso están en proceso de investigación por la UAFE y también por la Contraloría y la Fiscalía, que son entes de control. Nosotros estamos con nuestra finalidad de fiscalizar y de legislar. Sí, estamos en un proceso en el cual hemos evidenciado que muchos consejos municipales, hay concejales que no cumplen su rol, la de fiscalización, más bien a través de la supuesta mayoría han cobijado, han protegido y han alcahueteado, como vulgarmente se dice, a los alcaldes en decisiones que atentan contra la administración de los recursos públicos, contra las obras que necesita la ciudadanía y el pueblo ecuatoriano.
0: Son las 7 de la mañana con 19 minutos, 7 de la mañana con 20 minutos ya, amables oyentes, y también esto da una alerta. Hoy hay nuevas elecciones anticipadas, pero señor asambleísta, ¿cree usted que las personas que ya han tenido la oportunidad como alcaldes, como concejales, y no han funcionado en bien de la colectividad cantonal, parroquial o provincial, sean tomados en cuenta? Vemos cuadros nuevos. ADN ha presentado cuadros nuevos y vemos también que sí tiene esa oportunidad y también sorpresas de una u otra forma. En Guayaquil, por ejemplo, el día de ayer ya se dio cita a que cuál es el candidato alcaldesa por Guayaquil, y el presidente de la asamblea o expresidente de la asamblea va a otra jurisdicción. Esto de una otra forma se ve lo bueno que ha tenido algunas personas que ya han sido alcaldes. Sin embargo, el conocimiento es lo que va a enrumbar a un positivo. ADN busca nuevos cuadros y buenos cuadros para estas elecciones seccionales, señor asambleísta.
1: Por supuesto, el buró político de ADN toma las decisiones de una manera acertada, analizando la trayectoria, analizando su capacidad, su experiencia para enrumbar, tomar esa oportunidad de ser candidato y llegar a la alcaldía, a la prefectura, a las juntas parroquiales. Y es menester contar con gente con experiencia que sepa administrar los recursos de todos los ecuatorianos, en especial de las ciudades grandes, y es por eso que el buró político ha analizado y ha tomado la decisión de poner o de decidir y tener una candidata como la que ha mencionado usted.
0: A las 7:21 a.m, amables oyentes, su intervención importante en la asamblea, cuando no hay aportes de algunos asambleístas. Hay asambleístas que solo van a quejarse, no presentan proyectos de ley, no aportan a las leyes. Usted hizo una intervención en la Asamblea Nacional hace 2 semanas o 3 ya. Esto da la pauta también, señor asambleísta, que cuando uno tiene la frontalidad, a veces se gana enemigos gratuitos. Cuando uno sí trabaja o pide a los compañeros que trabajen, y hay miembros de la asamblea que lamentablemente están debiendo en su trabajo, ¿uno se gana enemigo, asambleísta?
1: Sí, es lamentable ver personas que y grupos de oposición que en vez de ir a proponer soluciones, a presentar propuestas con un sustento técnico a un proyecto de ley, no lo han hecho. Lamentablemente solo van a oponerse, a criticar y a tratar de crear una inestabilidad institucional. En el caso de la ley orgánica del ISPA, de seguridad social, los miembros de la comisión de la oposición no presentaron ninguna propuesta, y más aún también las bases que lo manifiestan de personal de servicio pasivo que asistieron con sus representantes, asistieron con un actuario, no presentaron un sustento técnico. La propuesta que la Corte Constitucional exigía y pedía de que debe tener un sustento técnico, esto es un estudio actuarial avalizado por la Superintendencia de Bancos, por el Ministerio, por una certificación de disponibilidad presupuestaria por el Ministerio de Finanzas, y eso es lo que ha cumplido este tratamiento de esta ley. Sí, hay que mejorar, a hacer algunos cambios, y estamos dispuestos a acoger observaciones, pero estas observaciones y propuestas deben tener un sustento técnico. Hay que tomar en cuenta de que estos recursos que son para sostener a miles de familias de personal de servicio pasivo que se retiraron de las Fuerzas Armadas, como también del servicio activo, que tienen acceso a beneficios como salud, como préstamos, igual tienen los mismos beneficios del servicio pasivo. Lastimosamente, aquí solo critican y no hay propuestas, y han comenzado con un ataque vil, cobarde, a través de redes sociales, que en realidad solo los cobardes, los que tienen intereses, lo hacen por la espalda. Bueno, y seguimos trabajando, porque aquí no estamos cometiendo un delito, más bien estamos dando cumplimiento a nuestro marco legal constitucional, y más aún lo que se resolvió la Corte Constitucional, y hay que tomar en cuenta de que esta inestabilidad de esta ley, que fue declarada inconstitucional, la ley Patiño en el 2016, por una mala actuación de ese exministro y ahora actual asambleísta, de parte de un gobierno que en realidad lo único que trató es debilitar a las Fuerzas Armadas y a las Fuerzas Policiales, quitándoles los recursos y ponerles un solo seguro, y desconociendo el seguro especial que ellos lo tienen, y desconocer la deuda que tiene el Seguro Social a las Fuerzas Armadas.
0: Son las 7 de la mañana con 25 minutos, amables oyentes. Un importante diálogo con Einer Recalde, asambleísta por Pichincha de ADN, que hizo un diagnóstico importante para los amigos de Machala FM. Estimado asambleísta, nuestro tiempo es nuestro peor enemigo. Sin embargo, para nosotros es un gusto que usted comparte este criterio, no para mí, sino para los oyentes de los 14 cantones y las 50 parroquias rurales que tiene nuestra hermosa provincia de El Oro. Algo más que acotar, bienvenido como siempre, y tome este medio de comunicación para informar. Somos el hilo conductor de la información y estamos siempre dispuestos a entregar todo lo que corresponde a la información de ustedes que han hecho y que son las personas que deben dar a conocer lo que están haciendo dentro de la legislación ecuatoriana. Una vez más, agradeciendo con este espacio, y más que todo, lo dejo con el mejor de los éxitos para usted y su familia, estimado asambleísta Einer Recalde.
1: Muchas gracias, decirle al pueblo ecuatoriano, decirles que confíen en su presidente de la República, Daniel Noboa, que está haciendo las cosas correctas, consiguiendo el apoyo y el aporte internacional en todos los sentidos, en el aspecto económico, para reactivar el aparato productivo, para seguir en esta lucha desigual contra la narcodelincuencia, la narcopolítica, y a través de ese aporte y esa colaboración internacional vamos a equiparar y vamos a superar y vamos a vencer a la narcodelincuencia, a la narcopolítica y a los actos de corrupción. Decirles que este gobierno se ha puesto los pantalones y no se ha sentado a negociar, sino más bien a buscar los mejores días para todos los ecuatorianos y que los recursos del pueblo ecuatoriano sean administrados y lleguen a los sectores más prioritarios de nuestro país. Así que aquí estamos de pie, de firmes, listos como siempre para luchar día a día, como lo hace nuestro presidente de la República, Daniel Noboa. Muchas gracias y bendiciones para todos.
0: Gracias, estimado señor asambleísta Einer Recalde, con nosotros aquí, asambleísta por Pichincha, en este importante diálogo que lo hemos puesto a consideración ustedes, amables oyentes. La verdad que es un gusto cuando tenemos asambleístas de otras provincias conversa con nosotros de una manera así rápido, oportuno, sin tanto trámite, y eso nos llena de emoción porque somos un medio de comunicación que llegamos donde otras no llegan, al verdadero alma del pueblo orense. 7:27 a.m. Esto es Estéreo Noticias por el dial 104.7, el dial de la información. Desde Machala se origina la señal para todo el sur del Ecuador. 7:28 a.m. Amables oyentes y seguidores de Estéreo Noticias. El día anterior nos habían manifestado que tenemos una situación de los generadores eléctricos donde no vamos a tener energía eléctrica a finales de este año. Pero Diario El Universo nos trae la central de Coca-Cola Sinclair, es la principal fuente de generación hidráulica según los datos del SENACE. La generación hidroeléctrica cubre el 74.6% de la demanda, nos dice la información de Diario El Universo. La central hidroeléctrica Coca-Cola Sinclair fue la principal fuente de generación hidráulica al aporte del 42% de la producción energética. La central hidroeléctrica produjeron 74.6% de la energía generada este miércoles 15 de julio, es decir, ayer, según los datos del Operador Nacional de Electricidad, SENACE. Por otro lado, está Paute Molino con un aporte del 23%, seguida por Sopladora el 13% y San Francisco con el 6%. Asimismo, la central hidroeléctrica de Mazar desde ayer opera con más de 2 unidades. Esto luego de que la Corporación Eléctrica del Ecuador, CELEC, informó que desde el 14 de julio ya iniciaron los mantenimientos preventivos en las 2 unidades. Que tiene la capacidad de 85 megavatios y representa el 4.8% de la capacidad instalada de complejo hidroeléctrico Paute, que es de 1.757 megavatios, 7:30 a.m. Usted está escuchando Estéreo Noticias a través del dial 104.7. 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

0: Exactamente, 7 de la mañana con 35 minutos. Hoy juega Orense Sporting Club. Hoy juega nuestro ídolo. Y que diga que no, que dice nuestro amigo allá en Santa Rosa. Ah, en Santa Rosa tenemos algunos amigos, el Flaco Maravilla, el Flaco Juber, que dice que es Orense Sporting Club. Ahí están nuestros amigos, el Buenos Días Arcad, nuestros amigos también, Manuelito, que está siempre activo. Estábamos haciendo referencia de la central hidroeléctrica de Mazar, que desde ayer opera con dos unidades, gracias al mantenimiento preventivo que se está realizando para el beneficio de los megavatios. Bueno, el Orense Sporting Club, vuestro club, es vuestro club, ¿no? Porque es de todos los orenses, de los machaleños, de los santarroseños, pasajeños, de todos. El día de hoy tiene una importante participación y por eso nosotros tenemos que apoyarlo, apoyar a nuestro club. Si nosotros mismos no apoyamos a lo nuestro, ¿ustedes creen que van a apoyar otras personas a nuestro club? Entonces hay que tener esa percepción, porque nosotros ya tenemos un club de primera categoría, ya tenemos un club competitivo, ya tenemos lo que habíamos anhelado por siempre. Y hoy es una prueba importante de nuestro club. Ya le hemos ganado al Emelec acá, hemos empatado allá en Guayaquil y también nos han quitado puntos allá en Guayaquil cuando la mano de los árbitros definen un partido, y eso es lo peor. Pero no hablemos de lo peor, hablemos de lo mejor. Los 14 cantones y las 50 parroquias rurales que tiene nuestra hermosa y linda provincia de El Oro tiene o tenemos un representante en el fútbol de primera A, Orense Sporting Club. Tanto tiempo que nosotros hemos pedido a los dirigentes, a los orenses, mantener un club de primera categoría. Pero ya tenemos que es nuestro Orense, que debemos hacerlo ídolo. Debemos hacerlo ídolo desde ya, inculcar a vuestros hijos que esto es nuestro. Porque, como lo dije al inicio, no van a venir personas de otras provincias a decir que sean Orense. Nosotros por nacimiento tenemos ya el sello, la impronta de nuestro club. Así que, de todo corazón, el día de hoy hay un importante encuentro. Nosotros como Machala FM, como estación radial, estamos ya dispuesto a entregar toda la información deportiva desde la cabina número 4 de Machala FM, y pedimos a los oyentes ir a apoyar a este club. En el complejo deportivo de Orense, el complejo Euclides Palacios, se preparan día a día con la dirección técnica, con la programación deportiva que se tiene, con el aporte de cada uno de sus jugadores, mayormente orenses, que están allí. Y el día de hoy tenemos esta gran participación. Una prueba importante. Ya tenemos un goleador, regresó, jugadores importantes y la aparición de nuevos canteranos en el equipo de primera. Pero ese tema vamos a dejarle al profesor José Amayo Ulloa en su sección de deportes. Nosotros queremos invitar a la ciudadanía machaleña orense que ir al estadio a alentar a nuestro equipo, a nuestro ídolo orense. Aquellos hombres que se han preparado toda la semana para este gran partido. Así que a la dirigencia, al cuerpo técnico, a los familiares de los jugadores, a los familiares de los futbolistas, también gracias por entregarnos día a día una nueva oportunidad de alentar a nuestro club. El Orense Sporting Club es nuestro, y debemos apoyarlo. 7:40 a.m. Esto es Estéreo Noticias en el dial 104.7 de Machala FM. Seguimos informando para todos los amigos y amigas que actualmente están en sintonía de Machala FM en el Facebook. Ahí tenemos nuestros amigos Byron Omar Escalante Cruz poniendo pulgar arriba, Junior Mendieta poniendo pulgar arriba a nuestra transmisión, Michelle Carrión, gracias Michelle Carrión por estar también con nosotros. 7 derrumbes mantiene cerrada la vía Cuenca-Girón Pasaje. Es el reportaje que nos trae Diario Correo, el diario de todos, amables oyentes. Así que los familiares que viven en Pasaje, ponga mucha precaución para ir a visitar a su familia. La vía está colapsada, los derrumbes, tierras, rocas, están llenas las carreteras y obstaculizan el paso. Así que hay que ser un poquito responsable. No exponga a su familia, ver las rutas alternativas para ir a la ciudad de Cuenca. Son las 7:42 a.m. en todo el territorio continental ecuatoriano. Vamos con las novedades que nos trae Diario Correo, amables oyentes de Estéreo Noticias 104.7, el dial de la información.
1: Dificultades para trasladarse, ya que el transporte público no puede circular por la zona y muchos dependen de los pocos vehículos particulares que transitan para poder llegar a sus destinos.
2: Yo me llamo Luz Pesantes, vivo aquí en Tendales, aquí se llama Tendales. El derrumbe fue para el día 9 de junio, faltando 20 minutos para las 6 de la mañana que llegó el deslave. Sí, ahí llegó y nosotros ya corrimos para allá a Tendales, el puente sería ya, porque ya vimos que bajó el lodo y está por la cantarilla y aún sigue tapada la cantarilla. Aquí nosotros, en cualquier carrito que salga, salimos, nos vamos porque no hay transporte, porque más arriba también hay derrumbes que no, ya desde el 9 de junio que no ha habido transportes.
1: ¿Y conoce cuál es la ruta alternativa que están tomando para llegar a Cuenca?
2: Se va por Tucara, y baja por Tablón y se va a Cuenca.
1: ¿Qué le piden a las autoridades sobre ese problema?
2: Nosotros seguimos pidiendo, digamos, ayuda a todas las instituciones que nos ayuden, porque nosotros tenemos una pérdida bastante, bastante aquí en todos mis terrenos, que era instalada las aguas, todo, toda quebrada, que todos del área bajada, todos los porcheros son afectados.
1: Nos encontramos en la boca del túnel en el sector San Francisco en vía Cuenca Girón Pasaje, donde el derrumbe registrado el 9 de junio mantiene interrumpida la conexión entre Azuay y El Oro. Desde entonces la circulación permanece suspendida debido a los 7 deslizamientos presentes en este tramo, por lo que los buses interprovinciales utilizan como ruta alterna la vía Cuenca Naranjal Machala. Un recorrido que incrementa el tiempo de viaje en aproximadamente una hora y representa mayores costos para las operadoras de transporte.
0: Son las 7:44 a.m. 7 derrumbes mantienen cerrada la vía Cuenca Girón Pasaje. Amables oyentes y seguidores de Estéreo Noticias, ahí está el reporte. Hay que ir otra vía. Se demora
1: el cierre de
0: la más y esto deja preocupante a la ciudadanía machaleña y orense, amables oyentes de Estéreo Noticias. Hablando del mundial y de los deportes, queremos mencionar que ya está listo y dispuesto el profesor José Amayo Ulloa para entregar todo lo relacionado a los deportes el día de hoy. Argentina a la final. Muchos decían, no va, sí va, pero ya está en la final Argentina, amables oyentes. Y Orense ya está listo para enfrentar al Club Sport Emelec de la ciudad de Guayaquil. Así que, amables oyentes, es la hora de ir a los deportes, no sin antes desearles éxito a cada uno de sus hogares, decirle que nosotros estamos siempre predispuestos a entregar toda la información. De mi parte, como siempre, con la energía positiva, paso con el profesor José Amaya Ulloa, decirle los micrófonos son suyos para entregar toda la información deportiva a los oyentes de Machala FM. Profesora Maya, buenos días, bienvenido, paso con usted a Estéreo Deportivo. 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
3: 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Muy buenos días, distinguido magíster José Ali Amaya Torres. Muy buenos días, amables oyentes del Ecuador y del mundo. Muy buenos días, amigos de Radio Machala 104.7, la radio de la ciudad para el Ecuador y el mundo. Sí, efectivamente, el ámbito mundial está en su parte sustancial y ayer se llevó a efecto un compromiso deportivo inobjetable, maravilloso, que ya estaremos analizando. También estamos con lo relacionado hoy, la presencia de Orense Emelec en el escenario del 9 de mayo Banco de Machala, partido programado para las 7 de la noche. Ya está todo listo, presto y dispuesto para este compromiso deportivo, como también lo relacionado a la penúltima fecha del cuadrangular provincial de fútbol profesional de segunda categoría. Así que vamos con lo primero, y como es, bueno, solo de recorderis, Francia el favorito, según los amigos por nuestra provincia de El Oro, sucumbió ante España, que le ganó por 2-0. España estuvo de toquetín, para arriba, para el medio y para abajo, para todo lado estaba España de toquetín. Francia, sorprendido, ¿no? Un amigo dice, yo le aposté un billetito, dice, profe, a Francia. Y ahora las cosas se pusieron duras. Y ayer, inobjetablemente, este compromiso deportivo de enorme expectativa por donde se lo mire. Ustedes conocen que el técnico alemán Tomás Tuchel, de la selección de Inglaterra, y Lionel Scaloni, que fue futbolista y que es entrenador de Argentina, establecieron sus formaciones con la finalidad de alcanzar la victoria. Un primer tiempo muy importante, un primer tiempo lleno de expectativas, como suelo decir, un ir y venir de balón, eso sí, con mucho respeto. Pero en la etapa complementaria, esa participación de Pickford, el golero del elenco de Inglaterra, con ese saque largo, largo, largo, larguísimo, para jugadores como Riles, volante extraordinario, junto a Bellingham y Roger, hicieron una triangulación que permitió que Roger levantara un centro para que llegue Anthony Gordón, anticipe a Molina y se escriba la primera anotación del compromiso deportivo, estableciéndose una alegría inusitada en la gente de Inglaterra. La de los Leones, ¿no? Los Leones estaban, pero más allá que emocionados, no podía ser de otra manera, estaban adelantándose en el marcador y estaban poniendo un paso a la gran final del Mundial. Pero los argentinos no es que se acojinaron, que se mandaron al suelo y empezaron a pelear entre ellos. No, no, no, no. Unieron esfuerzos y fue un vendaval sobre Inglaterra. Inglaterra lo que tuvo que hacer es defenderse con todo el personal. Y eso obviamente facilitó las cosas a Argentina. No facilitó en el sentido de facilísimo, sino en el toque por izquierda, en el toque por derecha, en el toque para el centro y remates al arco, bloqueados por el golero. Cuando había lanzamientos fuera de la cabecera del área, el arquero Pickford Jordan del elenco de Inglaterra les decía que no dejen chutear de afuera, que tengan un poquito más de concentración y que bloqueen esa situación. Otro balón en el parante izquierdo y así por el estilo. Y obviamente Lionel Messi es la figura del fútbol, ¿no? Cómo protege el balón, de patucho, como se suele decir popularmente, tiene esa garra, ese esfuerzo, esa capacidad para proteger el balón. Claro que también lo mandan al suelo, pero cobran falta. Bueno, y en una de esas acciones muy importantes, proyectó Argentina 30 minutos de fútbol, 30 minutos de intensidad. Y justamente Messi toca la pelota hacia atrás, cerca de la cabecera del área, y aparece don Enzo Fernández. Bellingham corrió para tratar de bloquearlo, pero ya no fue posible. Fernández remató con fuerza la pelota, coge una comba y se clava junto al parante derecho en relación al arquero de Inglaterra y se escribe el empate. Y pensé que con ese gol Argentina se iba a esperar, como quien se dice, a tranquilizar su ataque, a tomar fuerzas para ir al tiempo suplementario. ¡No! Argentina aprovechó ese estado de ánimo altísimo para tratar de llegar al arco de Inglaterra. Y estuvieron a punto de hacerlo, estuvo a punto de hacerlo el mismo Martínez. La pelota se estrelló en la base del parante izquierdo en relación al golero de Inglaterra. Y ese balón regresa al campo de juego, obviamente, ¿no? Al sector izquierdo en relación a los ingleses. Spence no pudo continuar con el balón y se fue y parecía que iba a salir por el costado derecho. Pero ahí aparece la inteligente y contundente Messi, que coge el balón, observa con tranquilidad, porque le dieron espacio para ello, la presencia de sus compañeros, y con la pierna que no es usual, la derecha, va justamente por ese sector y levanta el centro. La pelota toma una comba especial, va a pareja, se eleva y desciende justo a donde está Lautaro Martínez, el toro, impacta de cabeza y se escribe la segunda para Argentina. Y con ello la alegría se desbordó, ese estadio se convirtió en una locura. Lautaro, el Toro Martínez, al minuto 90+2, pone a Argentina el segundo gol. Lo que es, ¿no?, la decisión que tomaron los argentinos. Porque normalmente empataron y se decía, bueno, hay que aguantar y nos vamos a suplementario a ver qué pasa. Pero no, ellos tuvieron la gran decisión de continuar. Y es algo que

Saludamos a Iván Siaca, sé que está por acá en Machala. Él es el técnico de natación y me imagino, por su nacionalidad argentina, pues está bien contento. El hombre duro de Arroyo Seco, lo saludamos muy efusivamente. Liga Profesional de Fútbol Ecuatoriano tiene su participación deportiva en lo relacionado a la fecha número 19, que se está jugando desde el día martes, como hemos venido indicando, y anoche, o ayer para hablar con exactitud, se dieron los partidos Libertad 1, Técnico 0, Leones del Norte 1, Cuenca 1, Católica 1, Liga de Quito 0, Barcelona y Guayaquil City empataron 1-1. Muchos dicen Guayaquil City se prepara solo para jugarle bien a los del astillero. Bueno, eso es un decir, es una opinión. Hoy, a las 4:30 de la tarde, Aucas juega con Independiente del Valle y a las 7 de la noche, en el Estadio 9 de Mayo, Banco de Machala, Orense recibe a Emelec para llenarse ese estadio, para apoyar a Orense. Se viene trayendo un empate en calidad de visitante ante el Manta. Viene sumando un puntito, está enganchando entonces su participación, como lo vimos en las antes del Mundial, que empezó a mejorar su rendimiento de local y de visitante. Y creemos que su técnico, Hernán Torres, con todo su grupo del cuerpo técnico, tienen establecido las estrategias para este compromiso deportivo y ganar el mismo. Y tienen los muchachos de Orense toda esa capacidad, todo ese deseo para emular lo que hizo Argentina, ¿no es cierto? Enfrentar con capacidad y tratar de ganar el compromiso deportivo. No creo que lo gane hoy día. Orense está para ganar el compromiso deportivo. Sabemos que los muchachos están preparados a más no poder y hoy Orense levantará o saldrá por la puerta ancha del triunfo. Aspiremos pues que esa participación de los futbolistas en el campo de juego sea también respaldada por la afición deportiva en general, en preferencia, en tribuna y en palco. Debemos de recordar los valores: $5 la general, $10 la preferencia, $20 la tribuna y $30 el palco. $30 el palco. No hay 2x1. Oh, viene Melec, pues, hermano, ¿cómo van a ser 2x1? Ahí están las cosas entonces establecidas para este compromiso deportivo. Ya la Liga Profesional de Fútbol dio a conocer quiénes estarán dirigiendo el compromiso deportivo, y lo va a hacer don Gorky Araujo. Don Gorky Araujo es el árbitro que dirigirá este compromiso deportivo, estimados amigos oyentes. Así están las cosas para dirigir el partido de hoy, don Gorky Stalin Araujo Zambrano. Como asistente uno estará Juan Carlos Tualombo. Asistente 2, Boris Sánchez. Cuarto árbitro, Kevin Poveda. Y asesor de árbitro, Juan Cruz. En el VAR, este VAR ojalá funcione bien, Kevin Pazmiño, Eric Ruiz y Sandrita Zambrano. Digo que funcione bien porque el último compromiso deportivo con técnico universitario para determinar un gol se demoraron más de 10 minutos. Eso es exagerado. Bueno, y aspiramos que tengan éxito en la jornada de hoy también los árbitros para que el fútbol sea la parte principal, que disfrute la afición deportiva y en el entretiempo tener pues a Bananerito que tiene un programa especial para el entretiempo de hoy. Así que todos los caminos conducen al Estadio 9 de Mayo de la ciudad de Machala. Por su parte, los directivos, encabezados por la ingeniera Martita Romero y el ingeniero Darwin Palacios,
ponen de manifiesto.

eso también, todas las medidas a efectos de que esta jornada de hoy sea un espectáculo de primera categoría. Y yo les agrego acá, vamos a cantar los goles de Orense hoy, vamos a cantar esos goles de Mena, de Parrales, de Vázquez, de todos los chicos, porque hoy van a estar inspirados. Los de Melec no sabrán a quién marcar, porque los muchachos de Orense estarán íntegros en la jornada de hoy, estimados amigos oyentes. Claro que sí. Y el día sábado, para el día sábado tenemos lo relacionado a la penúltima fecha del torneo provincial de segunda categoría, programado para las 3 de la tarde. No sé de a dónde creo que no están enterados que el tercer puesto del mundial se juega a las 4 de la tarde del sábado y han programado para las 3 de la tarde. Hubo una ocasión que programaron también un partido a las 7 de la noche y había fútbol mundial en el estadio 9 de mayo, se programó a eso. Bueno, y ahora en segunda categoría también lo ponen para el sábado a las 3 de la tarde. Cantera con Bonita Banana en el complejo Euclides Palacios. Auguramos éxito para Cantera Orense, que la dirige el profesor Pablo Fran Amaya Torres. Y en Huaquillas, Huaquillas Fútbol Club, en el Humberto Arteta Mayesa, recibe a Yoga Bonito de Zaruma en la penúltima fecha. Un abrazo grande para todos y cada uno de vosotros. No se olviden hoy estar en el estadio 9 de mayo de la ciudad de Machala. Estarán José Luis, los micrófonos de Radio Machala, para entregar la información precisa, cabal y oportuna, la previa, durante y después de este compromiso deportivo Orense Emelec. Un abrazo grande para todos. Dios Todopoderoso los siga bendiciendo, que cada una de sus actividades sea altamente productiva y que tengan, por sobre todo, muchas felicidades.

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Hola, muy buenos días, mi querido público, mi querida gente. ¿Cómo estamos hoy en este día tan bonito, tan chévere, en este jueves? Oiga, con ese olorcito a fin de semana, así es. Mi gente querida de Machala, del Oro y también de todo el Ecuador. Qué gusto volver a encontrarnos en una nueva mañana. Ya es jueves, el día que uno comienza a hacer planes para el fin de semana. Aunque la billetera diga, oye, con calma, oye, dale suave. Oiga, ¿cómo llorará la billetera de José Luis? Así que, mis queridos amigos, gracias por abrirnos las puertas de su casa, de su negocio, de su taxi, de su oficina o de donde nos estén escuchando, de cada rinconcito del mundo mundial. Aquí venimos pues con música, alegría, también muchísimas ganas de hacerles compañía. Así que si estás solito, prendo la radio que yo le voy a estar hablando al oído. Así que, como siempre, pues en los controles, mi compañerito José Luis Fernández y yo soy tu amiga Ruth Castillo. Esto es Al Son de la Mañana. Bienvenidos.

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bueno, ¿cómo estamos disfrutando cuando ya son 10 de la mañana con 2 minutos? 10 de la mañana con 2 minutos, sí señor. Oiga, nosotros continuamos por acá disfrutando en esta mañana. Así que amigos, hablemos un poquito de fútbol, porque anoche vivimos una semifinal para el recuerdo. Argentina derrotó 2-1 a Inglaterra con una remontada espectacular y se convirtió en la segunda finalista del Mundial 2026. Inglaterra comenzó ganando con un gol de Anthony Gordon, pero en los minutos finales apareció la jerarquía argentina. Enzo Fernández empató pues al minuto 85 y Lautaro Martínez marcó el gol de la clasificación en el tiempo de descuento. Ambos con participación decisiva de Lionel Messi. Así que mis queridos amigos, ya está lista pues a la gran final, pues está lista España y Argentina, un duelo de gigantes que promete hacer historia. Así que atentos, mis queridos amigos. Y también por acá, recordándote nuestra línea para que te puedas comunicar a través del 09-69-75-93-46. 09-69-75-93-46. Línea activa. También puedes seguir disfrutando de Machala FM a través de la página web, la www.machalafm.com. Nosotros vamos a seguir disfrutando. Esto es Al Son de la Mañana. Oh, yeah.

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1: Y bueno, nosotros continuamos. Son 10 de la mañana con 34 minutos. 10 de la mañana con 34 minutos en todo el territorio ecuatoriano. Sí, señor. Oiga, y por acá nos vamos, pero con una recomendación increíble. 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

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Fin del espacio publicitario. Y por acá nosotros, pues, con esta recomendación y los saluditos, recordándote nuestra línea para que te comuniques a través del 0969-75-9346. Línea activada, sí señor. Vamos a seguir disfrutando porque ustedes al son de la mañana.

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1: Y bueno, ¿cómo avanza la mañana? Ya son 11 de la mañana. Así es.

0: con 3 minutos, 11 de la mañana con 3 minutos. A todos los que nos escuchan, pues si hoy sienten que las cosas están difíciles, recuerden esto. No todos los días son para correr. Hay días que, pues, hay días para aprender, hay días para descansar, hay días para volver a empezar. Lo importante es nunca dejar de creer en ustedes mismos. Cada amanecer trae una nueva oportunidad para hacer las cosas mejor. Así que, mis queridos amigos, a echarle ganas al día. Y también recuerden que estamos jueves, ya mismo, pues, con ese olorcito a fin de semana. Así que no todo está aburrido por aquí, sino que ya mismo nos enfocamos en el fin de semana, el más esperado por todos. Así que también por acá vamos a saludar a todos quienes se están reportando a través de nuestra línea, el 09-69-75-93-46. Un saludito para Olger Aponte, dice por acá el amigo, nos escucha desde Huaquillas. ¡Qué chévere! Ahí está Olger Aponte desde Huaquillas. También para Pablo Romero, él está full sintonía. Hola, los estoy escuchando, dice por acá, desde Santa Rosa. Ahí está. Un saludito muy especial para Pablo Romero desde Santa Rosa. Ahí están los amigos reportándose a través de nuestra línea. Y también por acá nos vamos con otra recomendación increíble. 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Fin del espacio publicitario, siendo ya las 11 de la mañana con 5 minutos, 11 de la mañana con 5 minutos. Sigamos disfrutando de buena música.
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1: Bueno, bueno, continuamos. Son 11 de la mañana con 34 minutos. 11 de la mañana con 34 minutos. Oiga, por acá nosotros, hablando un poquito, ya dejando el fútbol a un lado. A ver, seamos sinceros. ¿Quién más abre por ahí? Cuando estamos metidos en los grupos de WhatsApp de la familia, ¿quién más abre el grupo de WhatsApp de la familia y encuentra 87 mensajes que ni siquiera los ha leído? Imagínense, uno se emociona pensando que pasó algo importante. Ay, cierto, hay 87 mensajes que ni he leído. ¿Qué habrá pasado? Y resulta que solo estaban enviando buenos días, con florcitas. Ay, la abuelita enviando Dios los bendiga, enviando cafecitos. A veces los tíos como todavía no saben mucho manejar lo que es WhatsApp, comienzan a escribir, oye, verás, José, que tienes que ir a tal cosa, escribiéndose como que estuviesen escribiéndose por privado. Imagínense, díganme quién no le ha pasado eso en los grupos de la familia, que a veces por ahí uno se entera de cosas que dice, ay, no, es que yo le estaba escribiendo a él, no quería enviar al grupo, y resulta que enviaron al grupo. Oiga, ¿a quién no le ha pasado? ¿Quién no está en esos famosos grupos de la familia? Así que también a los que están en grupo de amigos. Por acá tengo un compañerito que está en un grupo de amigos, de colegas. Oiga, y dice que el medio pestañea o dos segundos y ya encuentra no sé cuántos mensajes ahí. Oiga, sí que le llega mensajes y hasta altas horas de la noche que está trin, trin, trin el teléfono, que le llegan y le llegan las notificaciones de mensajes. Imagínense, oiga, también por acá queremos saludar a quienes están escribiéndonos a través de nuestra línea. Un saludito para Charles, dice por acá, full sintonía, los estoy escuchando acá desde la 18 de octubre. Qué chévere, ahí están el amigo Charles desde la 18 de octubre. También por acá dice, envía balosa, full sintonía, estamos trabajando aquí en la construcción. Qué chévere, ahí está para los amigos que están trabajando por Vía Balosa en el área de la construcción. Así que nosotros por acá, siendo 11 de la mañana con 36 minutos, pues no permitas que las preocupaciones te roben la alegría. Sonríe, abraza a quien amas, también da lo mejor de ti. Recuerda siempre, siempre, siempre dar lo mejor de ti. Y recuerda que las personas más felices no son las que tienen más, sino las que agradecen lo que tienen. Así que siempre ser agradecido con las cosas que nos da Dios. Así que levantarse con vida, con salud, ya es algo enorme. Y hay que ser siempre, siempre, siempre agradecidos. Mis queridos amigos, nos vamos a seguir disfrutando. Esto es Al Son de la Mañana. Yeah.

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escuchando. Gracias por acompañarnos una mañana más aquí en El Son de la Mañana. Soy Ruth Castillo junto a mi compañero José Luis Fernández, deseándoles un jueves lleno de salud, trabajo, bendiciones y muchas razones para sonreír. Nos encontramos nuevamente pues el día de mañana aquí por Radio Machala 104.7. Recuerden, una buena actitud puede cambiar por completo el rumbo de un día. Hasta mañana, mi gente linda. Chau, chau.

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2: 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Vamos, estamos listos para empezar entonces. 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
3: Muchas gracias, Walter. Ya hubo el diálogo de los árbitros con los capitanes Aníbal Leguizamón por los Millonarios de Melec y Pedro Pablo Velasco por la gente de Orense, el bananero Orense. Estimados amigos oyentes, va para el sector oeste, Orense Sporting Club, para el sector este, los Millonarios, y se prenden luces en la barra millonaria. Vemos amigos de Arenillas también presentes. Se escucha el silbato y arrancó el compromiso deportivo moviendo los Millonarios. La pelota con segura, atento está Leguizamón. Resuelve el esférico devolviéndoselo a Stalin. Está segura Stalin. Darlington está acá, pero está otro Stalin por allá. La pelota viene al medio, entregada para Piscini. Devuelve el balón para Leguizamón. Avanza por derecha el representativo Millonario. Queda con Romario. Va al piso Romario. Y el árbitro, señor Gorky Araújo, determina que hubo falta. Y es un lanzamiento libre que favorece al representativo de Emelec en los sectores que lindan en el medio campo de este 9 de mayo, cerca de la línea del medio campo. Tiro libre, Walter.
2: Fuerte Sergio Vázquez con la autonomía del jugador emelecista. El árbitro le dijo: cuidado, señor, esté tranquilo, juegue tranquilo, que la próxima le saco la tarjeta amarilla. Hay que jugar tranquilidad, porque con un jugador condicionado es muy peligroso y es muy riesgoso jugar.
3: Si fue exactamente Herrera el que cometió ese error, lo digo así porque a estas alturas buscar la amarilla no es apropiado. Y más que todo ahí donde les estaba indicando, en el centro del campo de juego. Continúa el fútbol, la pelota viene con la gente de Melec por intermedio de Caicedo. Se viene por derecha buscando la incursión de Napoli. Trata de quitar la gente del elenco de Orense. Queda la pelota al medio campo con Ángel Mena. Le cometen falta, determina don Gorky Araújo. Y es un lanzamiento libre que favorece al representativo de Orense Sporting Club. Queda la pelota en esta oportunidad con Mina. Sixto se apoya con Alan Lorenzo, entregando para su capitán Pedro Pablo Velasco. Busca a Zambrano. Zambrano al medio con Vázquez. Disipa a Rostagno. Está con el balón. La lleva adelante el argentino. La pone. Pero la saca en esta oportunidad. Qué rico. Está con la pelota. La pone al medio inmediatamente, dejando con Piscini. Piscini trata de poner al medio para Palmita. Y está con la pelota, pero sí, la consiguió. La proyecta Griffith hacia el costado izquierdo, donde se encuentra en esta oportunidad Napoli, cambiando el ritmo del fútbol. Viene la pelota directamente al pórtico, va al remate, viene el gol, saca la zaga del equipo millonario y la pelota se pierde para un costado frente a Preferencia. Saque lateral para Emelec.
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3: Saque de costado que favorece a los Millonarios con Romario. Está para el saque, largo dentro del área. Viene el toque, anticipa Pedro Pablo Velasco, pone la pierna derecha, el pelota queda un bote y abandona el rectángulo de juego. Nuevo saque lateral.
2: Primeras escaramuzas del partido, Emelec tomando las acciones del encuentro, tocando bien la pelota, descubriendo bien los espacios. Esperamos que Orense Sporting Club también haga lo suyo y que lógicamente controle de alguna manera la avalancha en la que se ha metido el Club Sport Emelec, que quiere ganar a toda costa este partido.
3: Sí, don Cristian Nasuti prácticamente ha puesto todo lo que corresponde a proyectarse al arco que defiende en esta ocasión Jordi Ortiz. Hay una falta, determina el señor árbitro, y se considera un tiro libre. Un tiro libre. Beder Caicedo cometió la falta. El marcapunta por el costado izquierdo levantó la banderola en esta oportunidad. Don Boris Sánchez corroboró el árbitro central de la contienda. Y es un lanzamiento libre, estilo medio córner, un poquito más. Y se va a venir el lanzamiento, ¿no? La